0: se for na fronteira com a Argentina.
1: Isso.
0: A gente chega, fica mirando os paisanos e las guainas. E foi dessa forma que eu aprendi. Vou contar pra vocês, gurizada. En un baile de frontera fue donde supe aprender el balanzo, galopear y el danzar de chamamé. Sentirse sapo baleado y un poco jaguareté. Todo empezó ahí.